0: 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For NPR News, I'm John Burnett in Veracruz, Mexico.
1: Cuando yo tenía dinero, me decían a mi golazo, ahora que no tengo nada, me dicen golazo más. Cuando yo tenía dinero, me